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0: 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Faltan 7 días.
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0: los Halloween Horror Nights. Es lo próximo a las 7 y 5 de la mañana. We're a plug aquí con Tony y Valeria. Mañanas máximas por la 92.5. Máxima. Sí, es fácil, ¿eh? Son 4 packet tickets. Paquete familiar para Universal Orlando's Halloween Horror Nights. Pero comenzando tu mañana, la primerita siempre te la damos. A esta hora, la tormenta tropical, conocida como Faye. Valerie Yardi se acerca a la categoría de huracán. Esto en el Atlántico Oriental, con vientos que alcanzan ya las 70 millas por hora. Es la sexta tormenta con nombre de la temporada de huracanes de Atlántico, aquí mismitico, de este año 2026. Y podría convertirse en un huracán de corta duración durante la noche, antes de debilitarse nuevamente a tormenta tropical. También se prevé que la tormenta se desplace hacia el este-sureste y luego gira hacia el suroeste el lunes, manteniéndose en alta mar y probablemente transformándose en un sistema post-tropical a mediados de esta misma semana que acaba de comenzar hoy. El Centro de Predicción Climática está monitoreando dos zonas con potencial de desarrollo tropical en el Atlántico, sin que se espere actividad significativa en los próximos 7 días. Esperemos que tanto como las otras 5 tormentas tropicales que han ocurrido este año, Valerie, se disuelvan y no vuelvan nunca más, especialmente aquí a la bahía de Tampa. Pero esa es la primerita, comenzando tu mañana. Otro nombre que tienes que acordarte, ¿te acuerdas? Estuvo Dolly. Pusieron Dolly a... Yo no sé si tuvo que ver con Dolly Parton, pero le habían puesto Dolly en la anterior. Y este se llama Faye. Seguro en honor a que era jevito de Karol G.
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0: Los Halloween Horror Nights. Lo que está de moda con Tony y Valerie, ni uno, ni dos, ni tres. 4-pack of tickets at 705. Bajan a fácil y gratis a través del 866-932-9250. Pero entrando por ahí ahora, right now, es el momento, Valerie. ¿Tú estás lista para él?
1: Nunca estoy lista, pero como quiera hay que ser.
0: Igual te lo voy a contar. El noticreo de Ardi.
2: Yo que tenía tremenda noticia, algo que ustedes se podrían ganar súper fácil, solo haciendo una cosita.
0: ¿Qué? A ver.
2: Te lo cuento en dos canciones.
0: Así, rápido, oye.
2: 10,000 tablas, una cosita.
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0: Tiquecito fáciles. Oye, gratis. Universal Orlando's Halloween Horror Nights. Paquete familiar. Es lo próximo, Valerie, ya. 7:05 de la mañana. Up next on Tony Valerie. Vas a ganar aquí en 92.5. Pero right now, toca el Noti Creo.
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3: El sueño de todos. ¿Te imaginas que te paguen más de $10,000 por dormir una siesta?
0: Mira para allá.
4: Wow. La necesito pues, yo, ¿eh?
3: Pues en Japón, Pompón, esto se está convirtiendo en una competencia.
0: ¿Really?
3: Bueno, Japón prepara un torneo de sueño en que los participantes tendrán que demostrar quién es capaz de dormir mejor durante 90 minutos. Y el ganador podría llevarse un premio de aproximadamente $10,000. Eso equivale a 2.22 millones de yenes. Pero como yo no cobro en yenes, cobro en dólares, son 10,000. Pero aquí viene lo interesante. Los concursantes no solamente serán evaluados por cuánto tiempo logran dormir, también se medirá qué tan profundo duermen, la calidad y estabilidad de ese sueño y hasta qué tan rápido consiguen quedarse dormidos. Por eso yo pierdo en esa competencia, no, sí, definitivamente.
4: Ya yo me descualifiqué.
3: Y yo igual.
4: Porque qué mal.
0: Por 10,000. Oye, yo dejo todo esto por $10,000.
3: Yo paso trabajo. No, yo no.
0: ¿Eh?
3: Yo no.
0: ¿No?
4: Es que voy a perder. ¿Para qué voy a dejarle?
0: Para perderte.
3: Literal.
4: No, para quedarme dormido. Eso un...
0: te demora mucho. ¿Vale?
3: ¿Qué? Y después te despiertan.
4: Full.
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0: el show favorito de todos los camioneros en la bahía de Tampa. Tócame el pito ahí, aunque se vayan en huelga, Valerie. Siguen escuchando a la 92.5 máxima. Nosotros somos pro camioneros en esta emisora, en este show, siempre. Así que por eso vamos a regalar lo que quieren los camioneros, los tickets gratis para Universal Orlando's Halloween Horror Nights. Valerie, ¿tú qué has ido? Sí. Eso se pasa bien ahí, ¿eh?
1: Se pasa bien y de verdad que ahí dicen por ahí que hay unas casas este año que están buenísimas.
0: ¿Cuál es una que tú dijeras que no te puedes perder? Casa embrujada ahí en Horror Nights, Universal. Siempre, todos los años tienen nueva, ¿no?
1: Sí, el año pasado.
0: ¿Cuál era?
1: Era la de... la del clown este. Dios mío, se me fue el nombre completamente.
0: Ah, sí, el payasito ese,
1: el
0: que...
1: el blanco
0: ese
1: con negro.
0: El que tiene todos los dientes así, todo picado, así.
1: Sí, pues, sí.
0: Ese payaso da miedo.
1: O sea, estuvo muy buena.
0: Ese payasito da miedo.
1: Me dijeron, ¿sabes?, varios de este año, pero quiero que ustedes tengan su propia experiencia, okay, y me cuenten también.
0: Déjame decirte que Valerie es experta en casas embrujadas. Todos los años van y le dice: Valerie, ¿qué tú crees? ¿Que te asusto aquí, te grito aquí, te toco aquí? Siempre, siempre antes de hacer la casa embrujada aquí, la que hacen aquí, la de Sir Henry.

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0: próximo con Tony Valery, ¿qué significa que siempre tengas el celular en silencio? Entérate aquí con Tony Valery up next. Pero right now los tickets para Universal Orlando's Halloween Horror Night se tienen que ir.
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0: Ahí está Diana. Oye, con Tony Valery va a ganar, dice.
3: Hola, buenos días.
4: Buenos días.
0: Día, Diana. 4-pack para Universal Orlando's Halloween Horror Nights. Vamos para allá, ¿qué tanto sabes? True or false, lightning round. La canción La Macarena se convirtió en un fenómeno mundial antes de Living la Vida Loca de Ricky Martin. ¿Eso es verdadero o falso?
3: Voy a decir verdadero.
0: ¡Verdadero! Eso es Final Answer. Vamos a ver. Mira ahí la Macarena tocando, ¿eh? Baila tu cuerpo, alegría, Macarena. Vamos a ver qué dice la producción. ¿True? ¡Sí lo es!
3: ¡Sí!
0: ¡Sí lo es, Valery! ¡Sí lo es! Tú pensabas que no, ¿eh? Bueno, vamos entonces con la número 2, que dice así. Hablando de España, vamos a hablar de Enrique Iglesias. Enrique, el hijo de Julio. Enrique Iglesias nació en Miami. ¿Eso es verdadero o falso?
3: ¿Que se nació en Miami, qué iglesia?
0: Enrique. Vamos a ver, relojito.
3: Yo pienso que no.
0: Que no nació.
3: No es de España.
0: Es de España. Vamos a ver qué dice la producción. Dice Diana que no nació en Miami, nació en España. Y eso es correcto, Valery. Nació en Madrid. Vamos entonces con la número 3. Ay, no, hubo comentario de Real ahí perdiendo, qué bueno.
4: Sí, un detalle. Vamos ahí rapidito, ahora que tú tocas ese tema.
0: Vamos entonces con la número 3, que dice así. MySpace salió, ¿tú oyes algo? Yo no. MySpace salió antes que Facebook. Ay, vamos a ver qué tanto sabe Diana. ¿Verdadero o falso? MySpace salió antes que Facebook.
3: Yo pienso que verdadero. MySpace, o sea, Facebook también es bien viejo.
0: Es bien viejo.
3: Pero yo creo que MySpace salió antes.
0: Vamos a ver qué dice la producción.
3: No.
0: Verdadero.
4: ¿Tú sabes qué?
0: O falso. Es verdadero, claro que sí.
3: Ay, sí.
0: ¿Cómo es?
4: Ay, Dios mío.
0: ¿Cómo es que tú le dices? No puedo.
2: Hambre y sueño.
0: Tengo hambre. Vamos entonces con la número 4. ¿Verdadero o falso? Oye, vamos bien, Diana. So far, so good.
4: Los que no van bien son los de Real Madrid.
0: Los de Real es Derby. Oye, qué mal le fue.
3: No.
0: ¿Cómo es que le dice Diana cuando dice, oye, Real? Sí, muchacho. Vamos entonces con
4: hasta la muerte.
0: Con la número 4.
4: Está fácil, ¿sabes?
0: Ya, Valery, ready para ella. Vamos a hablar de Dora la Exploradora.
4: Go, Diego, go.
0: Ya que estamos hablando de Universal, tú sabes que Dora le pertenece a Universal, Nickelodeon.
4: ¿Así?
0: ¿Sabes que siempre estamos on brand and on topic? Dora the Explorer comenzó después del año 2000. Vamos a ver qué tanto sabe Diana. Diana, ¿tú tienes niños que ven Dora la Exploradora todavía?
3: Bueno, mi hija tiene ahora mismo 22. En su tiempo sí veía Dora la Exploradora.
0: Esa es buena referencia.
3: Pero ella nació, mi hija nació en el después de los 2000. Pero tú, yo se lo ponía.
0: Ok, so verdadero o falso.
3: Yo voy a decir, creo que verdadero.
0: ¿Verdadero? Dice Diana. Vamos a ver qué dice la producción. ¿Verdadero o falso? Dice ella que verdadero. Es falso. Se estrenó en el 2000. Yeah, vamos entonces con la última. You're still in the game. Esta te la va a dar Valery Feli. Oye, dedicada a Universal, ¿no?
4: A ver si te ganas 4 tickets para Universal Horror Nights. ¿Estás lista?
3: Sí.
0: Me asustaste, Valery. ¿Cómo se puso? Sí.
4: Sí. Los Halloween Horror Nights solamente incluyen casas de terror. ¿Cierto o falso?
0: Uy.
3: Falso, tienen scare zones también.
0: Scare zones. Y muchas de las veces los scare zones dan hasta más miedito que las mismas casas, ¿verdad? Es tipo con la sierra.
3: Oye,
0: chacho, cada vez que me cae atrás yo le digo, vamos a ver.
2: Uy.
0: ¿Qué dice la producción? Lo mejor que has hecho hoy, Ardi, ponerme el...
4: Thank you so much.
0: ¿Ganó? significa que, Valerie, ¿nos vamos?
4: Así es, prepárate porque vas para las casas del terror, zonas de miedo, entretenimiento en vivo y atracciones, todo eso y mucho más, incluido en Universal Studios Halloween Horror Nights. Y te vas para allá con la familia, gracias a qué emisora.
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0: a hacer la prueba en vivo up next con Tony Valerie, el temita del día de hoy. ¿Qué significa que siempre tengas el celular en silent mode? Voy a llamar a Valerie, voy a llamar a Ari a ver quién lo tiene en silencio y quién no. Pero ahora, es Tony and Valerie's Hot News. On a Monday.
1: Yes. Internacionales, 18 sospechosos vinculados al asesinato del presidente haitiano Jovenel, y el apellido Moisés será. Mira. Ocurrido en 2021, fueron extraditados desde Haití a Estados Unidos los acusados, entre ellos ex soldados colombianos y un exfuncionario haitiano. Enfrentarán el proceso judicial aquí en Florida. En total, 30 personas han sido acusadas en relación con este caso. En nacionales, vuelve la conversación de la semana laboral de 32 horas. El pasado 8 de septiembre fue reintroducido en el Congreso el 32-Hour Work Week Act, que busca reducir gradualmente de 40 a 32 horas el límite semanal antes de que los trabajadores cubiertos comiencen a recibir pago de overtime.
2: Lo apruebo.
1: La propuesta será implementada por etapas durante 4 años y busca mantener salarios y beneficios, aunque todavía tendría que avanzar por el Congreso para convertirse en ley.
2: Bueno, estamos embarcados.
1: Y en locales, no, los equipos de Tampa Bay vieron resultados opuestos. Los Buccaneers cayeron 23-19 ante los Browns en su primer partido en casa y arranca la temporada 0-2. Mientras tanto, los Rays derrotaron 5-1 a Boston con 5 entradas sin carreras de Griffin Jacks, y ahora están cada vez más cerca de conquistar el título de la división este de la Liga Americana.
0: ¿Tú sabes qué dijo Baker después de perder de nuevo?
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2: En Hernando County tenemos un choque con bloqueo del carril en Hicks Road rumbo norte a la altura de Kitten Trail. En Polk County también hay accidentes en Griffin Row y Next Staten Row cerca de Charlie Taylor Row. Hay afectaciones en ambas direcciones, este y oeste. Y en el condado de Sarasota, accidente en Lakewood Ranch Boulevard a la altura del Estate Road 70. Esto es Oconomica City Road.
0: ¿Oh?
2: ¡Wow! ¡Qué clase de hombre!
0: ¡Te fuiste lejos!
2: Dale.
0: Tú sabes que la gente, cuando tú le empiezas a pagar bien, no hacen su trabajo bien.
2: ¿Tú crees?
0: Mira el caso de Baker después de los 165 millones.
2: Páguenme bien, que sí lo hago bien.
3: El tiempo.
2: Despejado y a 72 grados se encuentra todo el área de Tampa Bay. Las máximas para hoy 87 y las mínimas en la noche 71. ¿Viste qué bien lo hago?
0: Por eso siempre vamos a permanecer pobres.
2: Ay.
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5: 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Siempre hay alguien mandando bendiciones.
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0: Ya viene por ahí What's Up Next. Pero ahora el temita del día. Tú sabes que todo el mundo, especialmente aquí en Tampa, tiene el teléfono en silencio. Es en silent mode. ¿Qué es esto, Valerie?
1: Dice.
0: ¿Y si es una emergencia, qué pasa? ¡Nada! No, no puede ser. Vamos a ver si esto es verdad o no. Voy a hacer la prueba en vivo. Y yo quiero abrir las líneas a ver la única persona que tiene a lo mejor el ringer prendido que llame ahora a Tony Valerie para hablar contigo. 866-932-9250. Voy a llamar en vivo a Valerie Félix.
2: Es que ya es hora de que me arruines el día,
0: ¿Sí me responde?
3: Eso no se escucha. Pégalo, pégalo. Ay, Dios mío.
0: ¿Se oye?
3: Por lo menos está en vibración.
0: Ve, Valerie no lo tiene prendido.
3: ¿No lo sientes vibrar?
0: A ver.
3: Yo
0: a
3: lo
0: ver,
3: sentí vibrar.
0: Ah, sí, está vibrando, sí.
3: ¿Viste?
0: Bueno, pero igual, en vibración, si es una emergencia, Valerie no me oye.
3: No.
0: Vamos a hacer la prueba de nuevo ahora.
3: Por eso que tú la llamas y no te contestas.
0: Con Ardi. Vamos a llamar entonces a Ardi, el productor.
3: Pero conmigo estás embarcado. Yo ni en silo, ni en vibración lo tengo. Ah, mira, sí, está en vibración también.
0: A ver, Ardi, ponlo ahí en el micrófono. Ahí.
3: Sí vibra.
0: Pero si tú eres un joven viejo, porque why don't you have the ringer on?
3: Yo pensé que no vibraba.
0: Ay, Dios mío. 866-932-9250.
3: ¿Por qué me cuelga?
0: 932-9250. Yo quiero saber una cosa.
3: Menos mal que no te tenía bloqueado.
0: Mi mamá a mí. Uh-huh. Tú no sabes la pela que me dio Valerie por eso mismo. Por esa gracecita de tener el teléfono, sí, el teléfono en silencio, silent mode. Y como yo no había respondido, porque lo que pasó fue que en la escuela hubo una emergencia de esta de que evacúan a todo el mundo y entonces la llaman a ella y ella asustada. Ella pensó que la escuela había cogido fuego o algo de eso y ella estaba asustada. Me estaba llamando a mí. Yo nunca respondí. Que mi teléfono siempre está en silencio, no de ahora, de siempre. Ajá. ¿Ves? Yo no he cambiado con los trends. Yo siempre me he mantenido firme, aunque no me gusta el ruido, porque me pone paranoico, me da ansiedad. ¿Tú te imaginas si yo tuviera los Sanders prendidos? La cámara, las notificaciones del correo electrónico aquí, exacto, que es cada 2 segundos con los jefes. Yo te digo a ti, no puedo, aunque quisiera. Yo sé que en el momento de una emergencia, yo sé que no es responsable o ético de mi parte, especialmente con 2 bebés que tengo, sí, pero por eso siempre trato de estar pendiente a cualquier cosita. Pero no me gusta el sonido, no me gusta. Mi mamá me dio tremenda pela y cogió el teléfono y me dijo, baja la ventanilla. Hizo, ¿ves el teléfono? Pues no respondérmelo. ¡Fa! Y me lo lanzó para medio de la calle y me lo rompió. Después me compró uno nuevo, pero sí lo hizo.
3: ¿Y ese efecto que hubo ahí?
0: ¿Lo botó?
1: A mí es que pues obviamente en el trabajo y eso siempre lo tengo en silence, porque obviamente
3: por nosotros, sí, para que no te mortifiquemos.
1: Y después pues sigo para mi casa o para otros lados que voy y se me olvida. Y de momento, ay Dios mío, si mi celular estaba en vibración. Pero es por eso, porque en el trabajo siempre, hay veces que también ya después de cierta hora yo tengo el Do Not Disturb, pero igual lo trato de poner así para que no me despierten, porque obviamente uno descansando, después uno se desvela. Así que es por eso que se me olvida. Lo tengo la mayoría del tiempo, lo tengo en silence y entonces ya después se le olvida a uno.
0: Valerie, tú lo haces, pero vamos a decir que tu pareja hace lo mismo. Una cosa es tenerlo en silencio en el trabajo, pero 24/7... ¿Isn't that a red flag de tu punto de vista o tú lo ves algo totalmente normal?
1: No necesariamente, como te digo, hay veces que a uno se le olvida porque uno lo pone así en el trabajo y no sé. Yo no necesariamente tomo eso en específico para un red flag.
0: Tenerlo en silencio boca abajo, llevárselo hasta para bañarse o nunca soltarlo.
1: Ah, bueno, ya eso es un combo completo, sí, ya eso es diferente.
0: Ahí piensas diferente. Bueno, llama para acá a Tony Valerie, el teléfono tuyo, hicimos la prueba aquí, todos están en silencio. El tuyo suena. El tuyo tienes a lo mejor un ringtone de esto de los años 2000. Llama para acá al 866-932-9250. Llama a Tony Valerie. ¿El tuyo? ¿Vibra?
3: Sí.
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0: Vamos a regalar lo que quieres tú entonces, más tickets para el zoológico de Tampa, fácil y gratis. 8 de la mañana, lo próximo con Tony y Valery, la adivinanza, adivíname esta, vas a ganar y vas a llevar a la familia a disfrutar de Zoo Tampa ahí en Lori Park. Así que prepárate para ganar, pero right now.
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3: Oye, recuerda que los otros días estuvimos hablando de que Residente va a hacer su película a Puerto Rico, uh-huh, con Bad Bunny y todo eso. Pues mira, ahora resulta que hay otro boricua que regresa al cine y después de 30 años.
0: Sí.
3: Hablo de Ricky Martin, que vuelve y esta vez en español.
0: Ah, ya.
3: Ricky Martin regresa a una producción cinematográfica que se llama Hombre al Agua. Es una nueva película de Gael García Bernal, okay, que acaba de pasar por los festivales de Venecia y Toronto. El detalle curioso es que Ricky no se interpreta a sí mismo, interpreta a Robbie, que es un actor que dentro de la película es contratado para interpretar a un personaje de Gael García Bernal en una película biográfica. O sea, un actor interpretando a un actor que interpreta a otro personaje.
4: Me perdí.
3: ¿Entendiste? Oye, aquí lo importante es que la película aquí sigue a Camilo, que es un salvavidas cubano, ¿Gay? Cuya vida cambia después de rescatar a un poderoso empresario mexicano. La historia mezcla comedia con temas de clase, identidad, masculinidad, que mucho tiene Ricky Martin, y poder. Así que, Ricky Martin, cántame y dime que tú vas a regresar.
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3: Así es, vuelve al cine. Oye, también participa como productor ejecutivo en esta película. Según él mismo, aunque su papel es pequeño, está muy orgulloso de formar parte del proyecto. Y esta película tiene previsto estrenarse en cines este próximo 24 de septiembre. Yo te pregunto, ustedes que son fan de Ricky Martin, Tony, uh-huh, Ardi.
0: Sí.
3: ¿Prefieren ver a Ricky actuando en español o cantando?
0: Cantando.
3: No, sí, es no que les gusta de actor.
0: No, es que no me suena, ¿no? Mira, Chayanne me gusta actuando. ¿Ves?
3: ¿De verdad?
0: Cuando hizo la película esa de Dirty Dancing, entonces, ¿te acuerdas?
3: Qué fue hace tiempo.
0: Sí, pero actuó bien. Pero Ricky no, como que no. No me da, no me da esa beta de...
3: Pero fíjate, le ha ido muy bien. Lo que pasa es que hace tiempo que está haciendo cositas en inglés. Entonces ahora interpreta en esta película en español. Así que veremos a ver cómo se escucha así.
0: Me gusta cuando canta, Valery. Te saluda con sus bises y sus trices.
6: Yo soy Robbie aquí en la película. Tú sabes que habla así como que...
4: ¿Tú le miras las bises y las trices?
3: Claro. Ay, Dios mío, ya se fueron en el viaje con las bises. No. Mira, estamos hablando de la película que van en español y estoy hablando de los trices y los bises de Ricky Martin.
0: Bueno, es que...
3: Hablando de masculinidad, aquí lo tenemos.
0: Él hace ejercicio, ¿por qué no? ¿Para qué uno hace ejercicio? ¿Para que lo miren?
3: Ay, Dios mío. Bueno, regresando al cine, Ricky Martin, veremos a ver qué tal le va en español. Y mi gente, prepárense porque también, hablando de regresos...
0: Vaya.
3: Esto nos acaba y nos va a transportar directamente a los sábados en familia.
0: Ay, no, vale.
3: Las
0: no
3: bromas,
0: puede ser.
3: Los concursos, los personajes,
0: Valery,
3: los premios. Tú sabes que uno se sentaba.
0: ¿Sí?
3: A ver eso y terminaba la noche ahí.
0: ¿Quién regresa, Valery? ¿Quién regresa?
3: Don Omar. No es Don Francisco, que está de regreso.
0: Yo dije, ¿quién?
3: No, Don Omar también está de regreso, pero no estoy hablando de Don Francisco. Sí, señores, el Mario, nuestro querido Don Francisco, regresa a la televisión hispana con un nuevo programa llamado Gigantes con Don Francisco.
0: ¿Te acuerdas de él?
3: Oye, claro que sí. Aquí lo tenemos presente todos los días.
0: Sí.
3: Y ahora la televisión de Univision regresa este próximo domingo 11 de octubre a las 7 de la noche.
0: ¿Te acuerdas de esto,
7: Valery? Tú eres la tristeza.
0: Pero no es así, no va a haber chacal.
3: Pues mira, no sé, atención, porque esto no es un simple regreso de televisión.
0: A ver,
3: Don Francisco va a regresar al mismo estudio donde se grabó Sábado Gigante.
0: Qué bien.
3: O sea, esto tiene una carga... Dios mío, de nostalgia brutal que nos va a dar para toda esta generación que hemos vivido creciendo, o sea, hemos vivido creciendo con Don Francisco.
0: Sentado frente al televisor en la sala, compartiendo con nuestros padres, viviendo la experiencia de un sábado en casa. Sábado Gigante con Don Francisco, es
3: oye,
0: back.
3: Me dicen, Tony, para que te enteres, que viene con una mezcla clásica de Don Francisco, pero con cositas nuevas. Va a haber entrevistas con figuras conocidas, música en vivo, imágenes, reencuentros con familiares, como él hacía, tú sabes.
0: Ay, está buena eso.
3: Sí, que él le buscaba a la familia, a la gente y todo eso.
0: ¡Abre la puerta! ¡Ahí está tu Mayito! ¡Ay, mira,
3: mamá! Pues mira, parece que eso regresa y entre los primeros invitados anunciados estarán Lucero, Luis Fonsi y Memo Ochoa. Va a tener también una copresentadora que será Nitzia Chama, quien muchos conocen de Despierta América. Primera y por si vez. Se lo preguntan,

0: Ay, Dios mío. Y si se lo preguntan, sí va a haber juegos. Hay juegos con premios en efectivo de hasta $3,000. Y también, sí, va a haber un carro. El programa tendrá un juego final.
1: Ahora sí.
0: Que el participante ahora podrá competir por un carrito. Además, dineros y premios entre, mira, productos electrónicos, obviamente tablet, audífono, porque se están poniendo al día, o sea, claro. El Don Francisco.
1: ¿Don?
0: Y lo mejor de todo, Tony Aldi se les dio.
1: A ver.
0: Pueden estar ahí, el programa va a tener público en el estudio.
1: ¿Vamos para allá?
0: Y existe un proceso de casting para seleccionar personas que puedan asistir a las grabaciones.
1: Eso nos hizo realidad.
0: Así que, mi gente, Don Francisco está regresando el mismo estudio de Sábado Gigante, va a tener el público que pueden estar allí. Los juegos, los premios, la nostalgia.
1: Sí.
0: Yo lo que quiero saber.
1: Ajá.
0: Como tú, Tony.
1: Sí.
0: ¿Será que vuelve el Chacal también?
1: Con la 4.
0: No, la 4 no vuelve, bendito.
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0: Lo próximo, el ayúdame coño de hoy, mi mejor amigo Valerie Hardy me pidió que sea el papá de su hijo. Está dura esta historia, este caso, vamos a analizarlo up next. Ayúdame coño, pero right now son los tickets para el zoológico de aquí mismo, de Tampa.
1: ¡Zoom! Yo creo que es la primera vez, ¿verdad?, que regalamos algo así.
0: Y siempre estamos hablando. ¿Cuántas veces nosotros hablamos en este show, Valerie, del zoológico? Que tú vas, yo voy, llevamos a los niños.
1: Sí, tú siempre vas para allá, bien chévere.
0: Me encanta, me fascina. Lo único que no me gusta, yo lo he dicho, que hay que pagar parqueo ahora. Pero igual, me encanta la jirafa como come lechuga y me encantan los rides que tienen ahí. Para mí, el mejor entretenimiento para los niños, para la familia en Tampa, es su Tampa. Y con Tony Valerie vas a ganar fácil y gratis dos palabritas mágicas para arrancar este juego, Valerie. A ver.
1: Adivíneme esta.
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1: Y como escuchaste, si adivinas la adivinanza de hoy, te vas para el Tampa Bay's number one family Halloween event en su Tampa. Oye,

0: Criaturas de la noche.
1: Vamos para allá.
2: Eso está bueno.
1: Riquísimo.
2: A mí me gusta.
1: Vamos.
2: Así que no hay que hacer reservación, no hay que hacer nada. Tú simplemente te apareces allí con tu familia porque te vamos a regalar un 4 Family Pack. Así que la adivinanza que te tengo hoy es de animales, ya que es del zoológico. ¿Cuántas patas tiene un cangrejo?
1: Mira.
2: Si sabes la respuesta, ¿cuántas patas tiene un cangrejo? Envíala por mensaje de texto al 866-932-9250. Vamos a escoger un ganador o ganadora y estaremos comunicándonos contigo. Así que 866-932-9250. ¿Cuántas patas tiene un cangrejo?
3: Yo pensaba que ibas a preguntar que qué animales somos Tony y yo.
2: No, es que imagínate.
1: ¿Tú sabes de qué animal somos?
4: Es que ya es hora de que me arruines el día.
3: Ay, Dios mío.
1: Somos calamardos.
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0: próximo es el Ayúdame Coño con Tony Valer, y mi mejor amigo me pidió que sea el papá de su hijo. Qué casito ese. Pero bueno, ahora, right now, tenemos ganadora en línea de la adivinanza, Valerie. ¿Cómo decía la de hoy? A ver.
1: ¿Cuántas patas tiene un cangrejo? Oye, bien importante, mi gente. Teníamos otra ganadora, pero si no contestan el teléfono, lamentablemente hay que continuar con la persona que conteste. Por eso es que hice el disclaimer, like, pendiente, porque vamos a estar contactándote, pero si no contesta, tristemente. Hay muchas veces que me dicen, mira, yo estoy segura que yo contesté rapidito. Sí, pero si no contesta el teléfono.
0: Tienes que responderle cuando te llame Tony Valerie.
1: Así que sí contestó el teléfono y sí lo tiene correcto, Dairelis Cabrera. Hola, Dairelis.
2: Hola, muy buenos días.
1: Buenos días. Cuéntame, ¿cuántas patas tiene un cangrejo?
0: A ver.
2: Tiene 10 patas.
1: 10 patas.
2: Dos delanteras que usan como las pinzas y las otras dos traseras.
1: Ay, eso es correcto. Así que felicidades. Acabas de ganar 4 Family Pack Tickets. Boletos para Creatures of the Night en su Tampa. Prepárate para una noche llena de Halloween, criaturas increíbles y diversión para toda la familia. Así que a disfrutar gracias a qué emisora.
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0: Vamos para allá, Valerie. Vamos a conectarnos también. A ver, vamos a ayudar a este caso. 8:15, siempre lo hacemos. Ayúdame, coño. Mi mejor amigo me pidió que sea el papá de su hijo. Tú también tienes un casito que quieres que Tony y Valerie hablen de él. Contacto @925máxima.com. Ahí es que. Tony y Valerie, necesito que me ayudes. Porque no sé ni cómo contarle esto a mi mujer. ¿De qué se trata? Mi mejor amigo y su esposa llevan años tratando de tener un bebé. Han gastado muchísimo dinero y nada les ha funcionado. Ahora lo que yo nunca pensé que iba a llegar, llegó. Este fin de semana me sentaron y me hicieron una propuesta indecente que me dejó frío. Quieren que yo sea el donante para que ella pueda quedar pregnant, embarazada. Pero no quieren un donante anónimo. Dicen que me cogieron porque me conocen de toda la vida. Confían en mí y quieren saber de dónde viene biológicamente su hijo. Me pidieron el espermatozoide a mí. Y aquí viene la bomba. Mi mujer, Tony Valerie, no sabe nada todavía. Yo les dije que obviamente no podía contestar ni decirle que sí sin hablar con ella. Pero cuando se lo mencioné por encimita, por arribita, anoche, sin decirle quiénes eran, ella dijo, escucha esto, güey. Si tú tienes un hijo biológico con otra mujer, aunque sea por donación, yo no sé si podría vivir con eso. Mi mejor amigo me está diciendo, hermano, tú serías la persona que nos daría la familia que siempre hemos deseado. Yo quiero ayudarlo, pero siento que puedo destruir la mía, mi familia. Ayúdame, coño, Tony Valerie. ¿Lo hago? ¿O le digo que no? 866-932-9250. Llama a Tony Valerie. Mujeres, si su marido quisiera donar un espermatozoide para que su mejor amigo tenga un hijo con su esposa, ustedes, que siempre están en sintonía de Tony Valerie, ¿lo permitirían? Sin sexo no hay relación. Vamos a ver qué dice el pueblo de Tampa. Primera opinión, la de Valerie Félix.
1: Es un tema bastante delicado y definitivamente tiene que tener una conversación extensa con su mujer, pero según su reacción, yo honestamente no creo que lo debería hacer.
0: ¿Que no lo debería hacer?
1: Según la primera reacción de su mujer, creo que no lo debería de hacer.
0: Wow. ¿Alguien productor? Si te piden a ti un espermatozoide tuyo, ¿cuál es tu respuesta?
5: Que no, porque después me van a meter chase support.
0: Tu mejor amigo, no, eso se firman cosas, no. Nah. No te meten child support.
1: No. Sí, eso tiene que ser.
0: Sí, ellos asumen. Eso hay papeleo para eso, para evitar eso.
4: No.
0: Coño, confío. Pero tu mejor amigo te pide no, eso y tú le dices que no. ¿Qué mejor amigo eres tú entonces, Andy?
4: No,
0: su único deseo, cosa, no. Su único deseo es tener una familia, bro, y no puede.
4: Que vaya a un banco de esperma.
0: Pero eso es lo. Sí, hay una opción. Pero ellos no quieren una persona desconocida.
1: Sí.
0: Biológicamente, ¿cómo, tú no sabes de dónde sale esa leche? La tuya yo la conozco.
4: Tony y Valerie, ¿cómo tú crees?
1: Ay, Dios mío, qué fuerte.
4: Mira, sí. ¿Cómo tú crees?
0: Ajá.
4: Que. Qué feo, todavía no proceso eso que acaba de decir.
0: ¿Por qué?
4: ¿Cómo tú crees que yo voy a mirar después a mi mejor amigo y ver a su hijo, que no es su hijo, es mi hijo? ¿Cómo?
0: A ti, pero tú no te
1: acostumbras. Porque tú eres, claro. Tú eres el padrino.
0: No, tú serías el padrino. No, bro, tú serías el angelito de esa pareja y de esa familia.
4: No, el angelito sería el mío que está ahí con ellos.
0: No, chico. Además, tú no te vas a acostar con la mujer de él.
4: Ese es el problema. Que voy a tener un hijo sin ti.
1: Ya lo de verdad que
0: tú eres. Oye, qué descarado tú eres, compadre.
1: Eres bien egoísta.
0: 866-932-9250. Brother, si es tu mejor amigo, te lo está pidiendo.
1: Yo en verdad, yo no estoy en contra de que de que ayuden a una familia que necesita, pero es que de verdad que es bien fuerte. En este caso, si su mujer no está de acuerdo, no lo debería de hacer, porque irse detrás de la mujer, pues no. Pero mujer está de acuerdo y todo se hace como se debe, definitivamente.
0: 866-932-9250 at 666-932-9250. Llama a Tony Valerie right now. Valerie, la mujer tiene que entender, yo pienso. Ese es su mejor amigo, es lo único que quieren. Me lo están pidiendo a grito. Por ellos nunca va a ser posible. Él tiene, imagínate tú, he's shooting empty darts. El tipo no,
1: pero tiene
0: no
1: que preña. Tiene que ponerle prioridad a su mujer. Yo entiendo que es su mejor amigo y todo, pero su prioridad es su mujer, y si su mujer no se siente cómoda.
4: Y la mujer no, el mejor amigo está buena.
0: Si es mejor, si es mejor amigo.
1: Cortale el micrófono.
0: Si es mejor amigo mío me lo pide, me lo suplica, llora enfrente de mí, yo le digo a mi mujer que tiene que entenderlo.
4: Dios mío.
0: Sí.
4: Qué feo.
0: Porque es verdad. Antes que sea una persona totalmente anónima, que venga de mí. Otro más. Otra raya más para el tigre. Valerie, claro que sí. Ese es tu socio, tu yunta. Ese tipo ha llorado contigo. Es como si mi mejor amigo es Jordi, el Jordanco, que seguro también con todo lo que toma debe estar tirando balas también al aire sin ningún tipo de peso. Me lo pide a mí, yo lo hago. Y mi mujer tiene que entenderlo. Porque ese es mi amigo de toda la vida. El que ha sufrido, el que ha llorado conmigo. Valerie, el que me. Cuando yo me mudé por primera vez, yo no tenía nada, ni plato, ni nada. Ese hombre fue ahí a... ¿Cómo se llama la tienda? Arroz. Me compró esto. Me compró arroz también que no tenía. A ver, Giselle, ¿qué tú opinas de esto? ¿Qué tú harías en esta situación si tu mejor amigo, si tu mejor amiga te lo pide? Tú le dices que no. Oye, qué poco sentimiento y corazón hay aquí de Valerie y de Ardi. Bien, Ardi,
1: yo
0: este
1: no
0: tipo,
1: digo
0: yo
1: que
0: no sé.
1: Pero es que tiene que tener mucho cuidado.
5: Sí. Bueno, este es un tema que sí requiere mucha madurez y conversación, pero vamos a pensar en esto. Él los está tirando a la basura. ¿Por qué no regalarle uno al amigo?
0: Muy bien. Muy bien esa teoría. Tú los tiras por verla correr.
4: Tony.
0: Crea una vida.
4: Qué gráfico, Dios mío.
0: A ver, Sofía. Buenos días.
6: Hola.
1: Hola, Sofía. Cuéntanos.
6: Bueno, la emergencia de una persona no es la emergencia de otra, ¿ok? Así como están diciendo que él no debería negarle ese favor al amigo, tienen que considerar que el amigo no debería pedirle favores de ese índole a otro amigo, sobre todo cuando eso le va a generar problemas con su pareja. Primero Exacto. está su pareja, y eso de traer un hijo al mundo, no me importa cómo sea, es una responsabilidad grandísima. Y mira, esa amistad hasta se puede acabar en unos años. Entonces, el señor sacrificó su matrimonio para nada. Por supuestamente la felicidad de otro. No es problema del que el hombre sea infértil, que hay otras maneras de tener hijos. Uh-huh. Pero su responsabilidad está con su pareja primero.
0: Gracias, Sofía, por tu llamada. Oye, qué egoísta las mujeres aquí de Tampa, chicos. Vámonos entonces ahí con Rafi. A ver, Rafi.
1: Qué egoísta, es que es la realidad.
0: ¿Quién es ese Rafi?
7: Dímelo, Rafi. Tony.
0: Ese Rafi Valerie, Pina.
7: ¿Cómo estás, mi amor?
1: Hola, ¿cómo estás?
0: ¿Qué Pina?
1: Rafi Pina.
7: Todo bien, mira. Es una navaja de doble filo, ¿viste?
1: Exacto. Sí, es lo que yo digo.
7: Es una navaja de doble filo porque, recuerda, hoy las cosas pueden estar chulería y toda la vaina, pero mañana tú no sabes qué pueda pasar con ese pana tuyo.
4: Exacto.
7: O esa amiga, papi, te va a enganchar un chautro porque...
4: ¿Ves? Yo lo digo.
7: Que el médico brujo te va a salvar.
1: No, Tony, en los cumpleaños, imagínate, tú que tienes esos genes que marcadísimos. Llegas todo el cumpleaños. Mira, y todo el mundo te mira a ti y mira al papá y dice, ¿pero dejarle, aquí qué pasó?
7: Tienes que dejarle eso a Tony, que a Tony le gusta verla correr.
0: ¡Ay! Rafi, un lechazo no se le niega a nadie.
1: Mira para allá.
7: Mira, viejo.
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0: Ay, Valerie, me corrigieron de nuevo, lo dije mal.
1: ¿Qué pasó?
0: Acuérdate que estamos hablando del Ayúdame Coño. Si tú también tienes un caso, contacto @925máxima.com.
1: Sí.
0: El mejor amigo que le pidió que, por favor, fuera el papá de su hijo.
1: Sí.
0: Porque él es infértil.
1: ¿Y qué dijiste mal?
0: Mira esto.
2: Niño, buenos días, buenos días. No se dice leche, se dice semen.
0: Ay, disculpa, mamá.
1: Ay, Cristo.
0: Disculpa, mamá. Otra vez. Voy a fallar.
3: Sí, sí. 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
1: Oye, Tony, Ardi, Tampa, yo no sé si ustedes sabían, pero aquí tenemos al hombre más rico de Florida.
0: ¿Dónde vive?
1: En Miami.
0: ¿En Miami? ¿Ya se quita?
1: Y lo más brutal es que de seguro has usado algo que él creó. Una nueva lista de Forbes reveló quién es la persona más rica de cada estado y sorpresa. El de Florida es el mismísimo Jeff Bezos, el fundador de Amazon, que vive aquí en Miami, Florida. Su fortuna está estimada en aproximadamente 378 mil millones de dólares. Para ponerlo en perspectiva, mientras nosotros estamos buscando ofertas y esperando que llegue el paquete de Amazon, el mismísimo Jeff está en nuestro estado, quizás en un yate así como Rafi
0: Pina. Como Rafi Pina, comiendo churrasco, barbecue, qué rico.
1: La riqueza de los 400 estadounidenses más ricos también alcanzó un récord. Juntos acumulan alrededor de 8 trillones de dólares.
0: ¿Qué?
1: O sea, unos 1.4 trillones más que el año pasado. Así que yo no sé cómo, pero hay más ricos este año que el año pasado. Así que si Jeff Bezos, yo no sé, si me regala un milloncito hoy, ¿qué tú harías con él?
0: Me fui.
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1: Sí, estuvimos hablando del rico más rico aquí en Florida, pero imagínate tú revisar un boleto de lotería y te conviertas tú en el próximo riquito de Florida. Oye, $10 millones. ¿Cómo? Eso es exactamente lo que le ocurrió a un jugador de Spring Hill en el condado de Hernando. El afortunado jugador acertó el premio mayor del Florida Lotto, llevándose un jackpot de 10 milloncitos de pesos.
0: Plan City.
1: Ay, Dios mío, este premio, Tony, convierte a este residente de Spring Hill en uno de los grandes ganadores recientes de la lotería en Florida. Y ahora viene la parte importante que quiero destacar, es que obviamente tiene que reclamar oficialmente el premio y decidir cómo manejar semejante cantidad de dinero. Yo creo que eso es lo más difícil, porque todo el mundo se quiere ganar el dinero y vamos a jugar la loto, pero ¿cómo reaccionarías tú cuando te lo ganes? Son otros 20 pesos. Uh-huh. Ya sabemos que cuando alguien gana la lotería, la pregunta es inevitable. ¿Qué harías tú con esos 10 millones? ¿Los coges de una? ¿Los divides? ¿Comprarías una casa? ¿Ayudarías a tu familia? Una cosa es segura, un boleto comprado en nuestra propia área de Tampa Bay acaba de cambiarle la vida a alguien por completo. ¿Te cambiaría la vida a ti?
0: No, muchacho.
4: Ay, qué rico.
0: No, no se lo va a negar,
3: muchacho. 92.5 Máxima, la emisora oficial del Máxima Concierto de la Herencia Hispana. 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
2: Adivíname la voz si te vas totalmente gratis para el Máxima Concierto de Resi Fan este domingo. Ya, Valerie.
3: Sí, ya estamos a ley de nada, Cushman Park. Y está esperando por nosotros.
2: ¿Tú sabes quién está ahí? Kimberly.
3: Hola,
2: dice
3: Kimberly.
2: Que te va a adivinar la voz.
4: ¿Cómo estamos?
2: Dímelo, Kimberly.
3: ¿Estás ready?
4: ¿Cómo está, mi amor? ¿Cómo está?
3: Bien, bien. Cuéntanos.
4: ¿No es Jay Wheeler o el cantante? Uno de los dos te puedo decir.
2: Ay, ay, Jay Wheeler, el dueño del sistema. ¿El de Ayuni? No es Jay Wheeler. No, estuviste cerca, porque tú sabes que Jay Wheeler ahora es porcatero, pero este es el original.
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2: Tira para acá, 866-932-9250. ¿Tú sabes qué? Igual, yo quiero que Kimberly vaya al Máxima Concierto de la herencia hispana. No es Jay Wheeler, es Arcángel. Pero igual.
3: Arcángel, sí, era Arcángel.
2: Tú sabes que con Tony Valery siempre se gana. ¡Kimberly, ganaste!
4: ¡Kimberly, mi amor!
3: Te va para el Máxima Concierto de herencia hispana. Ya sabes que el que vio gente con fue Arcángel.
4: 2.5 es la mejor.
3: Sí. Y tú vas a ver gente con también ahí en el Cushman Park. Así que felicidades.
2: Dale, Kimberly.
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2: Ahí está Diana. Oye, con Tony y Valerie va a ganar, dice.
3: Hola, buenos días.
4: Buenos días.
2: Día, Diana. 4-pack para Universal Orlando's Halloween Horror Nights. Vamos para allá, ¿qué tanto sabes? True or false, lightning round. La canción La Macarena se convirtió en un fenómeno mundial antes de Living la Vida Loca de Ricky Martin. ¿Eso es verdadero o falso?
3: Voy a decir verdadero.
2: Eso es final answer. Vamos a ver. Mira ahí la Macarena tocando, ¿eh? Baila tu cuerpo, alegría, Macarena.
5: Ay, qué rico.
2: Vamos a ver qué dice la producción. True. Sí lo es.
3: Sí.
2: Sí lo es, Valerie, sí lo es. Tú pensabas que no, ¿eh? Bueno, vamos entonces con la número 2.
5: Ay, qué rico.
2: Que dice así. Hablando de España, vamos a hablar de Enrique Iglesias. Enrique, el hijo de Julio. Enrique Iglesias nació en Miami. ¿Eso es verdadero o falso?
3: ¿Que nació en Miami, Iglesias?
2: Enrique. Vamos a ver, relojito.
3: Yo pienso que no.
2: Que no nació.
3: No es de España.
2: Es de España. Vamos a ver qué dice la producción. Dice Diana que no nació en Miami, nació en España, y eso es correcto, Valerie. Nació en Madrid. Vamos entonces con la número 3. Ay, no, hubo comentario de Real ahí perdiendo, qué bueno.
6: Sí, un detalle. Vamos ahí rapidito, ahora que tú tocas ese tema.
2: Vamos entonces con la número 3, que dice así. MySpace salió, ¿tú oyes algo? Yo no. MySpace salió antes que Facebook. Vamos a ver qué tanto sabe Diana. ¿Verdadero o falso? MySpace salió antes que Facebook.
3: Yo pienso que verdadero. MySpace, o sea, Facebook también es bien viejo.
2: Es bien viejo.
3: Pero yo creo que MySpace salió antes.
2: Vamos a ver qué dice la producción.
3: No.
2: Verdadero.
6: ¿Tú sabes qué?
2: Falso. Es verdadero, claro que sí.
3: Ay, sí.
2: ¿Cómo es?
6: Ay, Dios mío.
2: ¿Cómo es que tú le dices? No puedo.
7: Hambre y sueño.
2: Ya, tengo hambre. Vamos entonces con la número 4. ¿Verdadero o falso? Oye, vas bien, Diana. So far, so good.
6: Los que no van bien son los de Real Madrid.
2: Los de Real es Derby. Oye, qué mal le fue.
3: No.
2: ¿Cómo es que le dice Diana cuando dice, oye, Real? Sí, muchacho. Vamos entonces con
6: hasta la muerte.
2: Con la número 4.
4: Está fácil, ¿sabes?
2: Ya, Valerie, ready para ella. Vamos a hablar de Dora la Exploradora.
6: Go, Diego, go.
2: Ya que estamos hablando de Universal, tú sabes que Dora le pertenece a Universal, Nickelodeon.
6: ¿Sí?
2: Sabes que siempre estamos on brand and on topic. Dora the Explorer comenzó después del año 2000. Vamos a ver qué tanto sabe Diana. Diana, ¿tú tienes niños que ven Dora la Exploradora todavía?
3: Bueno, mi hija tiene ahora mismo 22. En su tiempo sí veía Dora la Exploradora.
2: Esa es buena referencia.
3: Pero ella nació, mi hija nació en el después de los 2000. Pero yo se lo ponía.
2: Ok, ¿so verdadero o falso?
3: Yo voy a decir, creo que verdadero.
2: ¿Verdadero? Dice Diana. Vamos a ver qué dice la producción. ¿Verdadero o falso? Dice ella que verdadero. Es falso. Se estrenó en el 2000. Yeah, vamos entonces con la última. You're still in the game. Esta te la va a dar Valerie Feli. Oye, dedicada a Universal, ¿no?
4: A ver si te ganas 4 tickets para Universal Horror Nights. ¿Estás lista?
3: Sí.
2: Lo asustaste, Valerie. Se puso. Sí.
4: Sí. Los Halloween Horror Nights.
2: Ajá.
4: Solamente incluyen casas de terror, ¿cierto o falso?
2: Uy.
3: Falso, tienen scare zones también.
2: Scare zones. Y muchas de las veces los scare zones dan hasta más miedito que las mismas casas, ¿verdad? Tipo con la sierra.
3: Sí.
2: Chacho, cada vez que me cae atrás yo le digo, vamos a ver. Uy, ¿qué dice la producción? Lo mejor que has hecho hoy, Yardi, ponerme el...
6: Thank you so much.
2: ¿Ganó? Wow, significa que Valerie, nos vamos.
4: Así es, prepárate porque vas para las casas del terror, zonas de miedo, entretenimiento en vivo y atracciones, todo eso y mucho más, incluido en Universal Studios Halloween Horror Nights y te vas para allá con la familia, gracias a qué emisora.
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3: Ay, tremendo bobo este tipo de Guaymama, Hillsborough County. No se quedó dormido en una casa y con los zapatos del dueño. ¿Y qué hacía allí? Pues mira, te voy a decir ahora mismo. Según la oficina del sheriff de Hillsborough, un hombre de 26 años, identificado como Eric Moreno, primero habría intentado entrar a dos casas forzando la puerta, y en la segunda, donde había personas adentro, se acomodó tan bien que terminó dormido en el sofá. Dos agentes también encontraron una bicicleta afuera que, según las autoridades, pertenecía al sospechoso. Durante el arresto, Moreno supuestamente incluso dijo que él vivía allí, pero el dueño rápidamente aclaró que eso no era cierto. Fue arrestado y enfrenta ahora cargos que incluyen dos cargos de robo de una vivienda ocupada con un arma, posesión de herramientas para robo, resistencia sin violencia y posesión de una identificación falsa. Así que este tipo fue ni que a robar en estas casas y se acomodó tanto en el sofá que se quedó dormido.
0: Qué buen ladrón.
3: Ay, Dios mío. Sí, buen también.
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0: faltan 6 días. El tráfico.
1: Dios mío, semáforo funcionando incorrectamente en el condado de Sarasota, así que mucha precaución si estás en el área de la US 41 rumbo sur cerca de Englewood Row. Y en el condado de Hillsborough hay un choque en la Fowler Avenue rumbo este cerca de la 22 calle University Mall, el carril izquierdo. Bloqueado también el condado de Hillsborough, MLK Boulevard. Cerca de North Boulevard está cerrado debido a un accidente, y también en la US 301 cerca de la Fowler Avenue. Recuerda manejar con precaución y detenerte detrás de los buses escolares.
0: El tiempo.
1: Soleado y a 78 grados.
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1: 84, las máximas para hoy 87 y las mínimas en la noche cayendo los 74.
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0: Como cada lunes hablamos de inmigración en Tony Valery, para eso está nuestra abogada, la licenciada Natalia Rivera.
1: Hola, Natalia.
2: Muy buenos días, otro lunes más de inmigración y como siempre, bien contenta de compartir con ustedes.
1: Bueno, lamentablemente hay que hablar de esto porque es algo que está pasando, el aumento de los arrestos de ICE.
2: Sí, están aumentando bastante y hubo un análisis reciente de Reuters y de eso es que vamos a hablar.
1: En el mes de agosto nada más, 51,000 arrestos. ¿Es cierto que han aumentado significativamente en estos últimos meses?
2: Pues sí, según un reportaje que salió esta semana pasada en Reuters, estaba reportando que los arrestos de ICE han aumentado significativamente y que en agosto nada más llegaron a casi 51,000 arrestos. Bastante significativo que en un mes hayan arrestado a tantas personas, pero también el reportaje refleja que las deportaciones no han aumentado al mismo ritmo que las detenciones. Así que puede ser que ICE está arrestando a muchas personas que no necesariamente tienen una orden final de deportación o que por alguna razón no las puede deportar todavía, que puede ser que estén en corte.
0: Abogada, si ICE arresta a una persona, ¿significa que automáticamente será deportada?
2: No, eso es bien importante. Hay unos conceptos que tenemos que tener claro. Arresto es una cosa, la detención es otra y deportación es otra. O sea, son tres conceptos y no son lo mismo. No necesariamente cuando te arrestan te van a detener, o si te arrestan y te detienen, no necesariamente vas a quedar deportado. Hay que revisar obviamente el historial de cada persona. Si una persona tiene orden final de deportación, el riesgo es grande de que lo vayan a deportar, pero aún así hay veces que se puede evitar. Por eso es bien importante que llamen a su abogado. Hay otras personas que tienen casos en corte. Mientras el caso está con corte pendiente, ICE por lo regular no los puede deportar porque tiene que esperar a que el juez se pronuncie sobre el caso. Otros tienen solicitudes migratorias. Muchas personas tienen defensas disponibles en los momentos en que están detenidos. Así que ante una detención lo más importante es no asumir que se acabó, no, hay que dar la pelea y entre esa recomendación de dar la pelea, de no quitarse, es llamar a un abogado lo antes posible.
1: Y Nati, definitivamente, ¿qué debe saber o tener preparado al menos una familia ante esta posibilidad de una detención de ICE?
2: Lo más importante es estar preparado, conocer su número de A, lo que le llaman el alien number, eso es bien importante. De hecho, es una de las cosas que el abogado te va a pedir en caso de que un familiar tuyo esté detenido, lo necesitas para poder localizarlo con ICE y en la corte. Guardar copia de todos los documentos migratorios, hacerle copia, tener una copia en la casa y algún familiar de su confianza o amigo que usted le quiera dar esos documentos, lo debe de tener. Y saber bien a quién van a contactar. En caso de detención, usted no va a poder hacer ese contacto, así que muy seguramente la primera llamada será a su esposa, algún familiar importante, y ese familiar importante debe de conocer el número de teléfono de su abogado de inmigración. Y obviamente hay que hacer las cosas con calma, sin desesperarse. En caso de una detención, no se ponga a pelear con el agente de ICE. Eso es lo más importante porque le pueden poner otro cargo y criminal, se le puede agravar el caso. Precisamente de todos estos temas estuvimos en un live y está ahí grabado en mi página de Instagram que lo pueden revisar. Estuvimos hablando con un ex agente de ICE que se retiró hace poco en mayo y hablamos de todos estos temas más en profundidad, de cómo ICE trabaja y qué es lo que está pasando hoy día en las agencias de ICE y por qué tantas detenciones. Así que pasen por la página para que lo puedan ver.
0: Para el contenido de nuestra abogada Natalia Rivera, ¿dónde te encuentran personalmente, abogada, en las redes sociales?
2: Claro que sí, con mucho gusto nos pueden contactar. Estamos en Instagram en g.rlegal, g.r.legal. En Instagram nos pueden conseguir y como les dije, hay mucho contenido de valor que yo sé que a ustedes les va a gustar. Gracias y será hasta la próxima. Que tengan lindo día.
0: Como cada lunes, Valery, siempre en la vanguardia de nuestra comunidad, los temas que importan de inmigración se tratan aquí en Tony Valery con nuestra abogada Natalia Rivera.
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0: hispana. Ya tenemos más tigas a las 12. Up next, también tigas para Colombia y Perú con DJ Ñeko, comenzando a las 3. En la noche está Gio Bretón. Pero ahora quiero felicitar a uno de tus favoritos, el puro que
1: ¡eso! Le hemos
2: plan. ¡Echa!
0: Happy birthday, la gente.
2: Siempre lo veo ahí en Taste of Latin.
0: Siempre está, oye, con su favorita ahí, ready, como le gusta el evento. Es, siempre me dice lo mismo. ¿Y Valer va? No, supongo, no sé.
2: Sí, vamos para allá este próximo 11.
0: Así que prepárate, que va a estar también el puro ahí en el máximo concierto de Eres Hispana. Pero happy birthday, papá, que hoy está de cumpleaños. Creo que ya casi 70 está cumpliendo, está,
2: oye,
0: fuerte.
2: Pero está
0: duro. Está duro todavía. Pero ahora, oye, tremenda ritería, ¿eh? Hablando del puro, mira cómo ahorita ahí.
2: Yeah.
0: Ya viene. Uno que le sirve cualquier cosa. Arde
3: no,
0: producto.
3: No. No digas eso, que después me están escribiendo. Y me escriben.
0: Te hicieron una media.
3: En real.
0: Te hicieron una media el sábado.
3: Dímelo. A ver.
0: Party, tú sabes que today is the first day of...
3: Of what?
0: The fall.
3: The what? Oh, the fall.
2: Para que le digas a los que fall. Nos escuchan que son no sabo.
3: Fall.
2: Para que se enteren que 10 hoy.
3: Fall.
0: A ver.
3: Today is the first day of fall.
0: The fall.
3: Fall.
0: ¿Qué quiere decir en español para los que no saben?
3: Otoño, qué feo eres.
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0: Tengo tus boletos VIP para máximo concierto en Hispana a las 12 del mediodía conmigo DJ Speedy Jr. en el Drive Thru Mix. Y después de Mike Towers, tengo música trending de Karol G, man. The ladies love the song. La canción se llama Baby Wow. Después de Mike Towers, aquí la máxima conmigo DJ Speedy Jr. Muy buenos días.
1: Esa falda.

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la gente llamando y preguntando ya. Hey, yo soy el ganador. No, I haven't told you to call yet. Todavía. Pero 1-866-932-9250 es el número que tú vas a necesitar para ganar estos boletos VIP para Máxima Concierto Lens Hispana. Sunday, the weather's looking good. Martes también. You just want to win regular tickets. Martes estamos en the Hard Rock Cafe, Seminole Hard Rock Hotel y Casino. Dentro del Seminole Hard Rock Hotel y Casino, regalando boletos. Martes de nuevo. Conmigo DJ Speedy Jr. Sígueme en las

a nivel de salsa aquí en el Drive Time Mix conmigo DJ Speedy Jr. Hey, I know you want to win the tickets, okay? Boletos VIP vienen en solo minutos, okay? So, cuando yo indique, tú marcas 1-866-932-9250 y tú vas a tener la oportunidad de ganar, ¿ok? También. Y si no gana hoy y quieren por lo menos boletos regulares, martes estamos en The Seminole Hard Rock Hotel y Casino dentro del Hard Rock Cafe.

0: prospera.
1: Bueno, not yet. Es que no me dejen, ¿ok? No te preocupes. Cuando yo indique, tú marcas 1-866-932-9250 tus boletos VIP. No son cualquiera, no son boletos cualquiera para Máxima Concierto en Hispana Sunday. Son boletos VIP. We gotta make it hard, ¿ok? So, when I tell you, tú llamas y ganas fácil aquí en La Máxima conmigo, DJ Speedy Jr. Martes, de nuevo, estamos en el Seminole Harbor Hotel y Casino dentro del...

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Marca y gana. Conmigo DJ Speedy Jr. aquí a la Máxima en el Drive-Thru Mix. 1-866-932-9250. Y estos boletos

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2: Es que me salió el promo. Ok, vamos a regalar estos boletos VIP para Máxima concierto de la herencia hispana. Right now, hold on. Déjame conectar la línea de teléfono aquí. Hold on. Gias, me estás llamando para los boletos, me imagino, ¿ah?
3: Gias.
2: ¿Qué son las artistas que quieren ver ahí en este domingo?
3: Bueno, yo estaba buscando los boletos porque mi mamá los quería. Todavía
2: okay,
3: no me acuerdo
2: okay.
3: mucho de las artistas que hay.
2: Ok, ok. Entonces, de todas las artistas que van ahí, ¿qué te gusta más? ¿Quieren reggaetón, salsa, merengue? ¿Qué
3: yo
2: gusta?
3: Quiero... Salsa.
2: Entonces hay mi pana Charlie Cruz, que él está nominado por un Latin Grammy este año. También la salsa de Charlie Aponte, que fue el ex vocalista de Gran Combo de Puerto Rico. Se va a catar todo ese éxito de Gran Combo ahí. ¿Qué te parece,
3: ¿eh? Wow. No, estoy emocionada porque hace tiempo que no voy.
2: Ok. Y ¿sabe qué? Estos boletos no son cualquiera. Son VIP.
3: Sí, ya.
2: Y también tú
3: sí,
2: vas a quedar...
3: Sí,
2: y también... Y también tú vas a quedar registrado a ver si ganas un meet and greet con las artistas también.
3: Oh, wow.
2: Yeah. So, ¿quieres los boletos o regalo otro?
3: No, sí, no los quiero.
2: Bueno, ganate. ¡Felicidades!
3: ¿En serio?
2: Yeah.
3: ¡Oh, my God! Mira que yo, literalmente, yo puse la radio ahora mismito. Y dije, Dios mío, por favor,
2: dime, ¿qué haces rapidito? Qué bien. Me alegro a regalarte, ¿ok? Dile, ¿con qué emisora tú vas a disfrutar del máximo concierto de la herencia hispana?
3: La 92.5, la máxima.
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dos canciones llega de nuevo la cremita de coco. 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
1: 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Cálcula.
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3: Ponte las cuatro máximas y te llevo al juego internacional del soccer, Perú contra Colombia. Arrancamos con la

Máxima estaba, si antes te hubiera conocido de Karol G, la posición número 3 de las 4 máximas. Si las apuntas y al final me dices cuáles fueron las 4 máximas, te llevo al Juego Internacional de Colombia contra Perú. La selección de Colombia contra Perú se enfrentan el 6 de octubre en Miami. Yo tengo tus boletos. Seguimos con la canción en la

0: Número uno.
1: La canción en la posición número uno es Ozuna con el tema Una Aventura. Marca ahora 866-932-9250. Déjame saber cuáles fueron las cuatro

0: Máxima, hello.
1: Hello.
0: Hola, ¿con quién hablo?
1: Con Beatriz.
0: Beatriz, ¿cómo tú estás?
1: Bien, ¿cómo estás?
0: Yo estoy bien. ¿Y qué?
1: Aquí haciendo Uber.
0: Ah, haciendo Uber. ¿A qué hora sale?
1: A las 11:00 por la noche.
0: A las 11:00, ok, qué bien. Oye, saludito a toda esa gente que hace Uber siempre en sintonía con 92.5 Máxima. Y yo tengo entendido, y las reglas no las hago yo, pero tengo entendido que si alguien se mete en tu carro y tú tienes 92.5 Máxima, te tienen que dar 5 pesos de propina más.
1: Ah, claro.
0: ¿Verdad que sí? Eso está escrito en algún lado.
1: No, pero bueno.
0: No, gracias, gracias por la sintonía, corazón. Y tengo ahora mismo boletos para que disfrutes del juego de Colombia contra Perú. Eso va a ser en Miami, en el NU Stadium. Simplemente me tienes que decir cuáles fueron las 4 máximas. ¿Las tienes?
1: I think so.
0: Tú sabes que estoy fuera del aire porque en lo que estaba corriendo la última canción.
1: Okay.
0: Tuve que ir al baño. Yo he corrido por todo este estudio y estoy como que fuera. Yo no me podía aguantar, se tuve que ir corriendo para el baño y regresar, pero regresé a tiempo. Esto es para que veas, cosas que pasan cuando uno está completamente en vivo. Si me notas un poquito sin aire, es que acabo de correr tremendo maratón.
1: Ah, pues bien.
0: Ay, corazón, ¿cuál fue la canción en la posición número 4?
1: Romeo Santos, San Miguel.
0: Ok, la número 3.
1: Karol G, Si Antes Te Hubiera Conocido.
0: La número 2.
1: Bad Bunny, Nueva York.
0: La número 1.
1: Ozuna, Una Aventura.
0: ¡Vas para allá! ¡Felicidades, corazón! Te acabas de ganar un par de boletos para el partido de Colombia contra Perú. ¿A cuál tú vas? ¿Tú vas a Colombia o tú vas a Perú?
1: Colombia, Colombia.
0: ¡Colombia! ¿De qué parte? ¿Eres colombiana?
1: No, pero tengo familiares.
0: Ahí está, ahí está. Bueno, esto va a ser el próximo 6 de octubre en Miami. Hay solamente una estación de radio que te lleva. ¿Cuál es?
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Oye, si esta noche vas a pasar por el área de Downtown Tampa, ojo, porque una de las rutas más importantes de la ciudad va a cerrar completamente por varias horas. ¿Cuáles? Te cuento en solo minutos. Mientras tanto, aquí está Jerry Rivera. Lloraré, pero no llores, Jerry.

carriles en la I-4 westbound estarán cerrados al llegar al Downtown Tampa Interchange, donde conecta con la I-275, porque ahí nunca hay tapón. El cierre comienza a las 10 de la noche y dura hasta las 5 de la mañana. Así que, te lo dije, lo escuchaste, Maxi.

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Manny Manuel está en tarima. Manny Manuel regresa a la Bahía de Tampa. Tú sabes que está en tour ahora mismo, está acaba de anunciar su tour. Va a estar aquí en la Bahía de Tampa. Ken White, que también está en tour, estará aquí en la Bahía de Tampa. Jacob Forever estará aquí en la Bahía de Tampa, señoras y señores, este próximo

All right. Ahora todo se pinta súper bien, así que consigue tus boletos mientras duren por solamente $25 en tickery.com. 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Adelante, durante toda la semana vamos a tener detalles para ti, para que puedas aprovechar al máximo tu experiencia en el máximo concierto de la herencia hispana. Más de 9 artistas en tarima. Vamos a pasar la rica, que no way. Estamos ready. Y hoy, antes de las 6 de la tarde, voy a estar regalando boletos VIP. That's right. VIP tickets. ¿Te gustaría ir VIP? Y tu oportunidad de experimentar y tener la experiencia meet and greet con uno de tus artistas favoritos que estará en el máximo concierto de la herencia hispana. ¿Cómo te puedes ganar ese pase VIP? Quédate en sintonía antes de las 6 de la tarde. Voy a estar regalando boletos a través del 866-932-9250. 866-932-9250. Cuando yo te le indique, si llegas a hacer la llamada número 9, te pongo al día. ¿Estás escuchando?

Que va a ser un día inolvidable. Tú tienes que estar ahí, no dejes que te lo cuenten. Solamente $25 más de 9 artistas en tarima. Muchos de ellos en tour, señoras y señores. Cuando yo te bendiga, si llegas a hacer la llamada número 9, te voy a regalar el boleto. Hoy estamos hablando de Manny Manuel.

0: eso, mamá?
1: Claro que sí.
0: Claro que sí. Claro que sí.
1: Cacho, súper ready. Estamos. Tú dame esos boletos que yo voy para allá.
0: Tú tienes boca de gustar el jangueo.
1: Mira, yo jangueaba mucho antes, pero estoy para lo que sea.
0: ¿Estás para lo que sea? ¿Cómo así?
1: Eso es a vacilar, eso es a vacilar el modo de las piernas.
0: Seguro que sí, eso es a vacilar, a pasarla rico. Tú nunca sabes a qué te vas a encontrar allí, claro. ¿Verdad? You never claro. know. I never
1: no,
0: know.
1: Absolutely.
0: Ahí se dan cita, tú sabes, todos los latinos aquí en la Bahía de Tampa. Oye, va a ser una tarde fenomenal. Me están diciendo que ya para la semana que viene, para el fin de semana que viene, no van a estar los calores en 95 grados. Oye, las altas.
1: Ay, qué rico.
0: Las altas ahora mismo, tengo entendido que van a estar en 81. Esas son las altas. Eso quiere decir que ya como para las 4 o las 5 de la tarde, eso va a estar, ¿ah? Chacho.
1: Va a estar chilling ahí al ladito de la playa con esta brisita. Ah, tú sabes, María. Eso va a ser, ya tú sabes.
0: Pero están diciendo, o sea, están diciendo que, o sea, todo va a comenzar temprano, así que quiera disfrutar todo el día, mira, por 25 besitos, son 9 banditas allí, la vas a pasar bien chévere. Y ahora mismo, mi amor, tengo boletos VIP. ¿Tú quieres el VIP?
1: Bueno, tú me los requieres regalar, dale, son va a pagar.
0: Pues dale, son tuyos, vamos, felicidades.
1: ¡Vamos, VIP!
0: No tenía que poner, mira, pero yo estaba regalando la llamada número 9 y tú una llamada número 9, no tenía que ponerte tan picúa.
1: Bueno, fíjate, todo sea por los boletos.
0: No, dale. Oye, estos boletos son VIP para que la pases bien chévere en el máximo concierto de Renesí Pana este próximo domingo. Cosme Park Lugar, boletos a la venta ya en tickery.com mientras duren. Oye, y también calificas para la gran final, que es conocer a cualquiera de tus artistas favoritos que estén en el concierto. Un meet and greet bien chévere para que te lleves el selfie. ¿Qué te parece?
1: Claro, fenomenal. Dale.
0: Durísimo, mantente ahí en la línea. ¿Cuál es la estación que te lleva, mamá?
1: La mejor, la máxima, 92.5.
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Bueno, yo soy fanático de todos los equipos aquí deportivos en Tampa, pero ahora más que nunca de los Rays, porque los bucaneros, Go Rays.

Ese terror, esa música de terror es la que yo siento cada vez que voy a echar gasolina. Por lo menos tengo un Mitsubishi Outlander que por lo menos pues me alivia un poquito el bolsillo. Y hablando de aliviar el bolsillo, comenzando este próximo lunes, te vamos a aliviar el bolsillo a ti también. Aquí en Máxima, ya lo sabes.

0: no te va.
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Tampa Bay, Gio Bretón con la 92.5 máxima, acompañándote hasta la medianoche con la mejor música, la mejor vibra, y recordándote que el concierto más esperado de Tampa Bay está a solamente días. 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

What's good, Tampa? ¿Qué es lo que es? Gio Bretón con la 92.5 máxima, complaciendo al público con la mejor música. En breve vengo con música trending de Howie D. Coqui. Right now, Corazón Roto, Brian J. Cortez, Ryan Castro. Yeah.

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La 92.5 máxima, yo soy Gio Bretón, acompañándote hasta la medianoche. Recordándote que this Sunday, este domingo, máxima concierto de la herencia hispana, solamente $25 en Ticketek.com. Y nos vamos con Jay Wheeler, de Legión.

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Los amo, gracias por estar aquí, de verdad. Para mí es bien importante que estén aquí, cada uno de ustedes significa mucho para mí. Así que vamos para la foto, vengan para acá, métase todo el mundo, todo el corillo, vamos. Zumba.

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Yo soy Gio Brito, acompañándote hasta la medianoche. Me pidieron una salsita de Víctor Manuel. Eso viene en breve. Right now, Daddy Yankee, Wisin y Yandel.

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